0: remix.
1: Ay, papi. Yo te digo que yo en Venezuela no regreso. Así, no, no. Adivina, será. Si no, me voy para Noruega o qué sé yo.
2: Norvegia.
1: Exacto.
3: Sí, sí, sí.
1: O no sé, Suecia, un poco mujer rubia.
3: Vinius, Vinius.

0: un latino del Miami, baby.
1: Yo lo entiendo.
0: Sí.
1: Algunas mujeres, ¿no? Que es otra categoría, no son las microwave. Son esas que como que te dan. ¿Cómo se dice? La intención, ¿no?
2: Sí.
1: O sea, te dicen, sí, vamos a vernos, podríamos vernos, que así nos conocemos, no sé qué.
2: Ok.
1: El día siguiente, no, o sea, estoy saliendo con otro.
0: Yeah. Diablo.
1: Sí, o sea, estás saliendo con otra, ¿qué? ¿Desde esta mañana o desde hace 3 días?
2: Io ce l'ho il trucco, eh.
1: Ah, qual è il trucco?
2: Io penso di aver capito come funziona.
1: Come
2: funziona?
1: Sea?
2: Che le donne funzionano come gli uomini.
1: Tienen già una lista e después van decidiendo.
2: Ovvio. Perché non dovrebbe essere? Oh no, donne!